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Para que no me paradas, es un inmenso placer estar por primera vez acá en la Chi. Quiero que le brinde un fuerte aplauso a tantas mujeres lindas que nos acompañan. Vamos a recordar esta hermosa canción y espero que las mujeres la canten conmigo, ¿ok? ¡Es un cacru!

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0: 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Bienvenidos. Gran saludo para todos en este día maravilloso de martes. Hoy es 30 de junio. Hoy estamos finalizando el mes. Hoy finaliza el primer semestre del año. Entonces, hombre, y avanzando la semana, contentos y felices, momento de buscar salud y mucho bienestar. La alegría de estar con salud, y si tenemos un problema, es buscar la solución a través de la medicina natural, a través del conocimiento del médico David, una persona de mucho conocimiento, una persona de mucho estudio, más de 15 años de experiencia llevando salud a toda esta región, con grandes resultados, con ayuda para la comunidad. 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No sigan soportando el dolor, no sigan soportando esa enfermedad, ese problema. Muchas veces le echamos la culpa a las enfermedades, le echamos la culpa a la edad. No, es que el abuelito está muy viejito. No, es que mi papá ya tiene muchos achaques. No, uno puede tener 80, 90 años y tener buena calidad de salud, buena calidad de vida. Lo que pasa es que somos muy descuidados y siempre la salud la dejamos para lo último. A veces pensamos en comprar una nevera, en comprar un televisor, en comprar un radio, en comprar de pronto algo para la casa, de pronto hacer un viaje, la fiesta, sí, todo eso muy bueno, qué rico las comodidades, pero primero pensemos en salud. La salud es indispensable en el ser humano. 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
0: Llamadas a esta hora, muchas gracias a la gente que participa. Saludo cordial, cuéntame. Su nombre es tan amable.
2: Juan Carlos Osorio.
0: Juan Carlos, ¿cómo me le va? ¿Cómo está usted? Bueno, Juan Carlos vino a consulta, me dicen por acá, me pasaron un papelito que ya estaba en consulta con el médico bioenergético David. ¿Cómo se sintió cuando estuvo en consulta con el médico, Juan Carlos?
2: Sentí energías positivas que me entraron a mi cuerpo, de una me sentí bien, todo fue bien cuando entré al tiempo.
0: Bueno, cuéntenos, ¿qué tenía usted?
2: Tenía los problemas con su familia. Y lo del trabajo, sí, gracias a Dios, conseguí trabajo como a los 4 días y me ha ido bien, gracias a Dios, y con la familia todo está solucionando.
0: Bueno, usted estuvo en consulta con el médico bioenergético David, él le acomodó las energías porque estaba pasando por una temporada bastante difícil, bastante compleja. Le acomodó las energías, como se dice, ¿y cómo le fue? Me dicen que se ganó un chancecito.
2: El chance, solucioné deudas que tenía, pagué bastantes deudas.
0: ¿Y cómo sigue con la familia, de los problemas que habían, de las dificultades que se venían atravesando? ¿Cómo sigue con la familia la situación hoy en día?
2: Con mi familia nos ha unido bastante y ya casi no tenemos problemas.
0: Miles de gracias a la gente que nos llama, a la gente que participa. Estamos entregando realmente esa gran posibilidad de encontrar salud y solución a sus inconvenientes. Ahora, si usted pronto siente cosas raras en el hogar, en la casa, ve cómo los negocios se le están destruyendo, se le están viniendo a menos, abajo, y usted hace las cosas bien. Usted no le encuentra explicación a muchas cosas en el hogar, problemas, conflictos internos. Hay mucho amor muchas veces, pero no faltan los problemas. A veces son cosas raras, extrañas que acontecen. Muchos dicen que las brujas no existen, pero de que las hay, las hay. Entonces tenemos que evitar esas malas energías. Uno tiene que hacerse una limpieza constantemente. 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Ahora, usted ve que el cultivo se le está marchitando, los animales en la finca se le mueren, se le enferman, pese a que usted los cuida mucho. Entonces busque la ayuda del médico David, es un gran profesional y le ayuda en todas estas dificultades que puede estar padeciendo. Entonces no nos quedemos llorando sobre la leche derramada, porque derramada está. Salgamos a buscar, es la posibilidad de salir adelante y encontrar camino hacia la felicidad. 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Tengamos buena calidad de vida visitando al médico. Ahora, si son cosas raras, extrañas que están aconteciendo, también el médico tiene la capacidad, cualquier dificultad, porque hay energías negativas y malas que nos pueden estar afectando, porque alguien nos quiere perjudicar, o simplemente porque uno adquirió esas energías de visitar un sitio, de estar más relacionado, en fin. Pero entonces necesitamos expulsar esas malas energías para beneficio de nosotros y vivir en tranquilidad. 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
0: 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Pero si es algo extraño, raro que está aconteciendo, el médico también conoce todo esto y le va a dar el tratamiento adecuado, justo y verdadero, para encontrar la felicidad. ¿Listo? 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Que Dios los bendiga, excelente martes para todos, eso sí, con mucha salud. Aquí termina su programa, El Poder de la Fe.
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0: Por eso hoy, antes de juzgar, respiremos. Antes de explotar, pensemos. A veces ceder no es perder. A veces ceder es sembrar algo que mañana puede regresar como respuesta de Dios. No siempre ganar la discusión significa ganar delante de Dios.
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0: Antonio volvía del trabajo en medio de un tráfico desesperante. Los carros no avanzaban, la gente pitaba, todos parecían cansados y de mal humor. De pronto vio a un hombre manejando con afán. Se metía entre los carros, cortaba el paso, aceleraba como podía. Cuando llegó cerca del carro de Antonio, se atravesó tan brusco que casi provoca un accidente. Antonio sintió ganas de gritarle, de cerrarle el paso, de reclamarle, pero algo dentro de él lo frenó. Pensó, ¿quién sabe qué estará viviendo este pobre hombre? Tal vez tiene una emergencia, tal vez necesita llegar rápido a algún lugar. Y en vez de reaccionar con rabia, le cedió el paso. Casi una hora después, Antonio llegó a su casa y recibió una noticia terrible. Su hijo de 3 años había sufrido un grave accidente y su esposa lo había llevado al hospital de emergencia. Salió corriendo. Al llegar, su esposa lo abraza y le dice, tranquilo amor, gracias a Dios todo está bien. El médico llegó justo a tiempo y salvó la vida de nuestro hijo. Antonio quiso agradecerle al médico, pero cuando lo vio, quedó en silencio. Era el mismo hombre nervioso y apresurado al que le había cedido el paso en el tráfico. ¡Qué enseñanza tan fuerte, ¿verdad? Sí, porque es que a veces juzgamos demasiado rápido. Vemos una actitud, pero no conocemos la historia. Vemos una reacción, pero no sabemos la carga. Vemos a alguien impaciente, serio, difícil, y enseguida pensamos lo peor. Pero detrás de una mala actitud puede haber una angustia. Detrás de una respuesta seca puede haber una herida. Detrás de una persona desesperada puede haber una emergencia que nosotros no conocemos. La Biblia dice en Efesios 4:32, sean amables unos con otros, sean de buen corazón y perdónense unos a otros tal como Dios los ha perdonado a ustedes por medio de Cristo. No todo merece una pelea, no todo merece una respuesta dura. No siempre ganar la discusión significa ganar delante de Dios. Antonio no sabía que al dejar pasar a ese hombre, estaba dejando pasar al médico que salvaría a su hijo. Por eso hoy, a través de esta dosis, quiero que pensemos en esto y que nos quede una enseñanza. Antes de juzgar, respiremos. Antes de explotar, pensemos. Antes de cerrar el paso, recordemos que la misericordia también puede abrir caminos. A veces ceder no es perder. A veces ceder es sembrar algo que mañana puede regresar como respuesta de Dios. Qué bueno si tú y yo oramos y le decimos, Señor, dame ese corazón más paciente, más sensible. Perdóname por las veces que he juzgado sin saber y he reaccionado con dureza. Por favor, enséñame a mirar a los demás con misericordia, a responder con sabiduría y a recordar que detrás de cada persona puede haber una historia que no conozco. Amado Dios, que mis reacciones hablen de ti. En el nombre de Jesús. Amén. Te mando un abrazo y que Dios te bendiga.
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1: 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Este no es un camino para los débiles ni para los que temen enfrentarse a su sombra. 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
1: Ni yo nací ayer, ni usted tampoco. Usted sabe cuando alguien le está mintiendo. 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Pero se hace la ciega, usted se hace la fuerte. 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
1: Antes de empezar, le pido que cierre los ojos, que ponga la mano en su pecho y respire como si el alma necesitara aire. Porque sí, está cansada, pero no solamente del cuerpo, está cansada de fingir que todo está bien. Es fuerte, pero ya le duele. Ha sostenido más de lo que le tocaba. 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Aquí sanamos.

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Marcamos las 12 con 14 minutos, ya 12, 14 minutos en la tarde del martes. ¿Qué tal, oyentes amables? Tengan todos ustedes muy, pero muy buenas tardes. Bienvenidos a Música La Carta, vallenato y popular en este martes 30 de junio, ya despidiendo el...

0: llegando ya a la mitad del año, ¿no? Mitad del año ya, 30 de junio, mes número 6, se nos va ya. Llegando a la mitad del año, aquí estamos. Dándole gracias como siempre ante todo a Papito Dios por este espectacular día que nos regala, por todas las bendiciones recibidas y por todas las bendiciones que vienen en camino, ¿no? Le damos las gracias y la honra por siempre y para siempre a Papito Dios, al dueño y creador de la vida. 12:15 con el mismo gusto, con el mismo cariño de siempre, quien les habla, este amigo servido Julián Campos, hasta las 2 de la tarde con ustedes programando Música a la Carta, vallenato y popular en esta tarde ya calor del mar.
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0: Y habilitamos la línea 358-56-1389, pues para que ustedes programen conmigo, para que ustedes soliciten las canciones que quieran escuchar de la música popular, la música vallenata, a través de la FM 88.9, nuestra línea disponible 358-56-1389 para que ustedes pues programen, ¿no? Para que ustedes programen conmigo, para que ustedes soliciten las canciones pues que quieran escuchar en la estación 88.9 en este martes.

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0: Marcamos las 12:45 minutos, ya 12:45 minutos en la tarde calurosa del martes 30 de junio. Despidiendo el mes de junio ya. Último día de este mes. Llegando a la parte media, ¿no? A la mitad del 2026 prácticamente. Y aquí seguimos nosotros con buena música, buena programación a esta hora. Complaciendo a los oyentes que nos reportan a través de la línea 350-856-1389. La línea disponible pues para que los oyentes programen con nosotros, ¿no? Para que la gente esté ahí pendiente de nuestra programación.
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0: Muchas gracias a todos los que nos escuchan hasta ahora, la gente que nos escribe, doña Aida Remquijo. Desde el sector de Los Tigres, allá en el municipio de Bolívar, Cauca, está ahora conectadita con nosotros, disfrutando de nuestra programación musical, ¿no? Muchas gracias, doña Aida. Ya viene la canción que nos está solicitando por acá, claro que sí. Con todo el gusto, para eso estamos, ¿no? Para complacer a los oyentes que hasta ahora están conectados con nosotros. 12:46, así que seguimos de más canciones, más música en la FM 88.9. 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

0: Marcamos la 1 de la tarde ya con 14, 1:14 en esta tarde calurosa, ¿no? Calienta bastante el sol y los pronósticos del IDEAN dicen que se está iniciando el fenómeno del Niño, ¿no? Bastante, se viene un verano bastante, bastante fuerte.
1: Habían pasado.
0: Que va a durar alrededor de 4 o 5 meses, ¿no? Es lo que pronostican, pues, los durísimos del IDEAN. Bueno, esperemos que no sea así. 1:14 en la tarde en la estación 88.9. Y vamos con daticos del Mundial. El Mundial de Fútbol que ya está en la segunda fase, ¿no? En la segunda fase, en los 16avos de final, donde se clasificaron 32 equipos, ya el domingo, ¿no? El domingo pasado inició esta fase. Ya hay un equipo, hay varios equipos que se clasificaron a octavos de final, ¿no? De los 32 clasifican 16 a octavos de final. El día de ayer jugaron 2 equipos suramericanos. A primera hora jugó la selección de Brasil, quien se impuso 2-1 ante Japón, ¿no? Siendo el primer suramericano clasificado a octavos de final. Luego se vivió un intenso partido. Oiga, tremendo, tremendo, tremendo partido ayer en horas de la tarde entre la selección de Alemania, una de las favoritas para el título, contra Paraguay, ¿no? Otro equipo suramericano, hombre, nos pusieron a sufrir bastante los paraguayos, sobre todo en los lanzamientos de los puntos penalti, ¿no? Este es el primer partido de esta fase que se va a tiempo de alargue, al tiempo de alargue, tiempo extra, y luego al tiempo, al cobro del punto blanco de penalti, ¿no? Donde Paraguay, pues, obtuvo una ventaja, la cual no aprovechó rápidamente y nos puso a sufrir, ¿no? Porque yo creo, digo que nos puso a sufrir porque, pues creo que ayer todos éramos paraguayos, ¿no? Ayer todos éramos paraguayos hasta

A las 4 de la tarde se viene un partido espectacular también, ¿no? Esperamos que sea un partido buenísimo, ¿no? Se estará enfrentando Francia, uno de mis favoritos también y uno de los favoritos de muchos. Estará enfrentando a Suecia, ¿no? A las 4 de la tarde. Después viene otro partido, oiga, duelo de equipos latinos. Aquí sí no sabemos dónde, a quién apoyar, ¿no? Bueno, me voy con Ecuador definitivamente. Estará enfrentando México a Ecuador, 8 de la noche, ¿no? 8 de la noche será este partido México-Ecuador, ¿no? Otro partido. Bueno, los partidos para el día de hoy. Con respecto a la segunda fase del Mundial Estados Unidos, Canadá y México 2026. 1:18 y nos vamos con más canciones a esta hora de la tarde en la estación 88.9. La gente que nos escucha a la distancia, el saludo cordial para Valentina que nos escucha desde Popayán, la ciudad blanca, ¿no? Valentina en total sintonía a esta hora disfrutando de nuestra programación musical. 1:18 y viene por acá esta canción bonita. Una espectacular letra que la hace el Charrito Negro, ¿no? Y esta canción se titula Mi Credo.

Marcamos ya la 1:00 p.m. con 27 minutos, 1:27 en esta tarde bastante calurosa del martes, último día del mes de junio. Estamos con música a la carta a esta hora, vallenato y popular en la estación 88.9. La línea disponible 350-856-1389. Saludamos a la gente de Bolívar Cauca, ¿no? Los amigos de Bolívar Cauca que están en la sintonía a esta hora disfrutando de nuestra programación musical.

0: Bueno, saludamos a Zuli, ¿no? Zuli que está conectadita con nosotros desde el barrio Santa Teresita.
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0: 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Ya viene la canción, las canciones programadas por Zuli, claro que sí. Una con 29 minutos, más canciones, más música. 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

0: Eso es, muchachones. Ya, ya, ahí. Lindo, lindo, lindo. Vamos con la otra.
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3: 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Soy esa voz que no juzga, pero que ve más allá de lo que los ojos alcanzan. Soy esa guía que interpreta las señales que el cielo envía y que el alma a veces calla. Y hoy quiero hablarle a usted, mi querido hermano, mi hermana que trabaja duro y siente que el dinero no le rinde, a usted que busca empleo y no lo encuentra, a usted que ama y no es correspondido, a usted que sonríe por fuera pero por dentro está cansado. Tengo mi mazo del tarot angelical. Cada una será un mensaje del cielo para usted. Mire lo que vemos en la carta del ángel Anael. Esta carta, la carta número 7, nos dice el ángel de la emoción pura, que muchos corazones hoy están dolidos, no por falta de amor, sino por exceso de entrega. Se entrega a quien no supo cuidarle. Y Anael le dice: no cargue lo que ya no vibra con usted. El verdadero amor no duele, el verdadero amor sostiene. Vemos otra carta, la carta número 19 del ángel Bejuel, el que eleva el ánimo. Este mensaje es para quienes se sienten estancados, tristes, sin propósito. Y este ángel nos dice que la energía cambia cuando usted decide moverse. Camine, busque, toque puertas y no espere que la suerte llegue sola. Hoy una llamada, una palabra puede cambiarlo todo. Así que, mi querido hermano, ¿qué está esperando?
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3: Sigo con mi mazo del tarot, tercera carta, carta número 32 del ángel Basariá, el ángel de la justicia divina. Este mensaje es para quien se siente injustamente tratado, para quien trabaja, cumple y no lo reconocen. Basariá nos dice que la justicia tarda, pero no se niega. Todo lo que usted hizo con el corazón volverá a usted multiplicado. No se revele, no se ría del destino, observe, porque lo que parecía pérdida se va a convertir en bendición. Y recuerde que cuando el universo le habla a usted, mi querido hermano, es mejor que las señales las agarre. Vemos otra carta, carta número 50, el ángel Daniel, el ángel del habla y la verdad. Este mensaje es para usted que no ha sido escuchado, que ha gritado en silencio pidiendo ayuda, pero nadie entendió su dolor. Daniel le dice: su voz será oída y su causa será defendida. Lo que hoy parece confusión, en pocos días será claridad. Recuerden que nosotros somos un instrumento, pero los seres de alta luz, los ángeles y arcángeles, nos muestran que nada pasa por casualidad. Ni la caída, ni la ausencia, ni ese silencio que le duele. Todo tiene un propósito. Así que respire profundo y si algo de esto tocó su alma, no se quede con la duda. Tome su teléfono, comuníquese, porque quizás esta carta pertenece a usted. Soy quien interpreta el tarot angelical y cuando el ángel habla, el alma se despierta. Así que le invitamos para que llamen. En estos momentos estamos en vivo y en directo.
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0: Ya estamos de vuelta.

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0: Marcamos las 6 de la tarde con 16 minutos en la tarde del martes, ¿no? Martes 30 de junio. Despidiendo ya el mes de junio, sexto mes del año. Mañana o en unas horas ya estaremos dándole la bienvenida al mes de julio, ¿no? Se vino julio, se vino don Julio ya. Estamos a pocas horas de que llegue don Julio. 6:16 minutos, mis amigos. Tengan todos ustedes muy, pero muy buenas tardes. Bienvenidos a Melodía Vallenatas en este martes 30 de junio. Dándole gracias a Papito Dios por permitirnos estar aquí una vez más compartiendo con todos y cada uno de los oyentes que hasta ahora están conectaditos con nosotros, disfrutando como siempre de nuestra programación musical. Les decimos qué rico estar aquí compartiendo con ustedes de todas estas canciones, música que ustedes pueden programar conmigo. No olviden la línea disponible 350-856-1389. Es la línea que está habilitada para que ustedes programen conmigo, soliciten las canciones que quieran escuchar en este martes, ¿no?
1: Y miren cómo baila el mono Bolaño.
0: Así que a marcar ya nuestra línea. Y soliciten pues todas las canciones, toda la música vallenata que quieran escuchar en este martes. 6:18 en la tarde. Sigamos disfrutando de más canciones, de más música. Música vallenata a esta hora de la tarde en la estación 88.9. Esto que se llama Melodías Vallenatas.

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Marcamos las 6 de la tarde con 38 minutos. Ahí estaba la música de Giancarlo Centeno con esa canción Ayer y Hoy. 6:38. Estamos de Melodías Vallenatas a esta hora de la tarde noche. Ya se viene la noche del martes, finalizando el mes de junio.

Y a las 8 de la noche será el encuentro en la Copa Mundo de la selección de México. Y se estará enfrentando al seleccionado de Ecuador, ¿no? Partido válido por los 16avos de final. El que gana pasa a la siguiente ronda. El que pierde se devuelve para su casa. Hace unos minutos terminó el encuentro entre Francia y Suecia. 3-0 ganó el equipo francés. Mbappé alcanzó los 6 goles, igualando en la tabla de máximos anotadores del Mundial a Messi, ¿no? 6-6 por ahora. Igualan a goles, ¿no? 6-6. Bueno, Francia, otro de los equipos clasificados a segunda ronda, octavos de final. A las 8 de la noche, Ecuador-México. El próximo viernes, Colombia versus China. 8 de la noche. 6:40 minutos. Seguimos de canciones, seguimos de música, complaciendo a los oyentes, la gente que está conectada con nosotros a esta hora disfrutando de nuestra programación. Don Milfrido Zamboni, como siempre, desde Bolívar, Cauca, reportando la sintonía y con mucho gusto por acá nos solicita estas canciones. Vienen los Chiches del Vallenato con esta canción, Ceniza Fría, un clásico.

0: cambie. 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